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Esta semana en Express News se publica el nuevo estudio PISA. Largos tiempos de espera para la reagrupación familiar. El calor del verano del 2026 también ya ha llegado al Gran Consejo y el Cantón de Basilea Ciudad prevé un superávit para el año 2027. Se publica el nuevo estudio PISA. El pasado martes 8 de septiembre se publicaron los resultados del estudio PISA del 2025 y Suiza sigue mostrando un buen rendimiento en la comparación internacional y, en matemáticas incluso, se sitúa entre los 10 primeros. Sin embargo, los resultados en lectura y aritmética han empeorado en comparación con los últimos años. Es cierto que la brecha del rendimiento entre los alumnos privilegiados y los menos privilegiados se ha reducido, pero esto se debe principalmente a que los resultados de los alumnos privilegiados han empeorado. Largos tiempos de espera en la reagrupación familiar. Un nuevo informe del Observatorio Suizo de Derecho de Asilo y Extranjería critica los largos tiempos de espera en la reagrupación familiar de los refugiados. En algunos casos, las familias han sido separadas hasta 10 años. Los niños son los que más sufren esta situación. Por ello, el Observatorio Suizo de Derecho de Asilo y Extranjería exige que las solicitudes se transmiten en un plazo máximo de un año. El caluroso verano del 2026 también ha llegado al Parlamento. El caluroso verano de este año fue un tema de debate el pasado miércoles en el Gran Consejo. El gobierno presentó varias medidas contra el calor, más árboles y zonas de sombra, así como láminas de protección contra el calor y más sistemas de aire acondicionado en los edificios. Además, en el futuro se protegerá mejor al personal sanitario, por ejemplo, mediante procesos de trabajo adaptados y toallas refrescantes. El Cantón de Basilea Ciudad prevé un superávit para el 2027. El jueves, el Cantón de Basilea Ciudad presentó el presupuesto para el 2027 y se prevé un superávit de 43 millones de francos. Sin embargo, a partir del 2028, el cantón prevé un déficit. En el futuro, tendrán prioridad ámbitos como la protección del clima, la seguridad y la cultura. Al mismo tiempo, aumentará la dependencia financiera de las empresas. Estas han sido las noticias de Express News de esta semana. 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
3: Buenas tardes a todos y a todas. Estás escuchando la mejor programa en todo el dial helvético. Y ahora estamos escuchando un poco de música de Perú. Estamos escuchando música en quechua. Por uno de los temas, vamos a tener una entrevista con Ecosolidar más al rato. Y pues ahora voy a dejarlos con esta canción que se llama Chayawashali de Conjunto, es un nombre muy largo, lo siento, de Conjunto Conde María de Acomayo de Perú.

0: otra vez. Hola a todos y todas. Estoy empezando este programa con la música Huayno, porque hicimos una entrevista con una que trabaja con Ecosolidar. Vamos a poner la entrevista cuando se acaba el programa, como a las 7:30. Pero mientras, tenemos una gran invitada, la abuela de mi esposa, Encarnita Cruz, que era un cantante. Pues yo no sé. Hola, Omi.
1: Hola, buenas tardes, Aaron. ¿Qué tal?
0: Estoy bien, ¿cómo estás?
1: Yo estoy estupendamente, muy contenta de estar aquí en tu estudio, un estudio muy bonito, muy completo, sí. Encantada.
0: Sí, pues yo ya tengo unas preguntas preparadas. La primera que quiero preguntarle para todos que no los conocen, ¿a cuántos años estás viviendo aquí en Suiza? Porque aquí tú estabas uno de los primeros que venían de España.
1: Bueno, ante todo, he pasado los 80 años, un poquito más, pero los llevo muy bien, gracias a Dios, y llevo aquí más de 50 años. En Suiza, pero yo soy española, vengo de Andalucía, de Granada, y vine muy jovencita, me casé aquí han nacido mis niños, y aquí sigo estando, pero como ya soy jubilada, voy muchísimo a España, y allí canto en dos coros. Y nada, muy feliz porque la música es mi vida. No podría vivir más que la comida para mí, es la música. Pero ya de pequeñita. Yo empecé en Granada, en Radio Granada, muy jovencita, a cantar al público. Y luego me fui con una compañía de teatro. Estuve 2 años recorriendo más bien la parte de Andalucía, hasta que ya después me vine a Suiza. Y aquí he seguido cantando lo mismo porque nunca he dejado de cantar. Y sigo en los coros porque sigo yendo a Granada. Me voy 3 o 4 meses para estar allí al pie de la letra con los coros. Y es mi vida, mi ilusión. Y esta tarde pues he venido aquí, Aaron, a tu estudio y voy a cantar un bolero muy bonito que creo que todas las personas que son de lengua latina lo conocen. Se llama Historia de un amor. Es un bolero muy bonito. Voy a intentar cantarlo para todos ustedes y espero que les guste. Pues nada, Aaron, cuando tú digas.
0: Sí, déjame ver, lo tengo aquí en el fondo, ya listo, Historia de un amor, nada más lo tengo
2: Tú ya hiciste todas las preguntas.
0: Sí, bueno, tengo más preguntas. Sí.
2: Contar un poquito menos para que él te pueda hacer otras preguntas.
1: Ya.
0: Sí, tengo más preguntas. Pero tengo esta canción, lo voy a dejar para... Ah, pues yo te digo, hombre, pero Encarnita de la Valentina, Encarnita Cruz.
1: Sí.
0: Dile a la audiencia todo tu nombre.
1: Muy bien.
0: No, lo puedes decir todo tu nombre.
1: Pues yo me llamo Encarnita Cruz Fernández. Lo que pasa es que por haberme casado en un país y con un extranjero, pues el apellido originario, el mío, pues está en la segunda parte de mi vida. Por lo tanto, aquí en Suiza soy Encarnita de la Valentina, que en Sudamérica hay muchísimo de la Valentina. Un apellido bastante común en el resto del mundo. Uh-huh. Pero el mío de pila ya te he dicho que es Cruz Fernández.
0: Ok. Pues muy bien, vamos a ir con Historia de un amor con el gran Encarnita Cruz cantando en vivo.

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0: Gracias, Aru.
1: Sí, la primera pregunta que yo te quería preguntar ¿sí? después de esto es que, pues, cantabas en teatros tras todo España, ¿no?
0: Más bien la parte hasta Madrid, Barcelona no llegué a cantar, okay. ¿Sí? Pero toda la de Andalucía, como es Sevilla, Córdoba, Granada, Jaén, Almería, todo, hacíamos la tournée, uh-huh. Y además con un cantante que pienso que ustedes lo conocen, iba en la compañía de Miguel Río, que es de Granada, y es un cantante de una fama internacional. Iba con la compañía de él y muy, muy bonito todo. Fue un tiempo, pues yo tendría más o menos pues los 18 años, tenía más o menos, estuve 2 años y ya después al final decidí de irme a Suiza y ya el cante ya profesional ya lo dejé, pero siempre cantaba en coro. Y ya, pues a trabajar, me casé, tenía mis hijos y aquí estoy todavía.
1: Ok, quería preguntar también, porque tienes unas de sus canciones, ya saliste con ellos hace mucho tiempo. ¿Cómo salió este? ¿Era un disco que salió o cómo era cuando saliste con esta música?
0: La música yo...
1: ¿Qué grabaste?
0: Yo grabé porque es muy importante lo que voy a decir. Sí. Mi música está en el YouTube.
1: Sí, sí, sí.
0: Todos la pueden coger, basta que escriban en Carnita Cruz y van a tener por lo menos 40 boleros grabados míos. Uh-huh. Y los puede escuchar todo el mundo.
1: ¿Y cómo los grabaste?
0: Pues los grabé en un estudio con un maestro.
1: Ah, ok. ¿Dónde? ¿En cuál año?
0: En Granada. Pues espérate, a ver, más o menos estas canciones las he grabado yo, que directamente las pasamos a YouTube, pues harán 12 o 13 años.
1: Ok.
0: Sí, pero son muy escuchadas porque cuando tú tienes música en el YouTube, hay un porcentaje, unos números, y te das cuenta de la pila de gente, la cantidad que escuchan mi música. Okay. Gracias a YouTube, claro.
1: Lógico. Sí, sí, sí. Pues vamos a poner una de tus canciones ahora, se llama A Tu Vera.

0: Pues ahora tenemos como un show muy jazz. Me gusta decirlo, que lo estamos haciendo muy diferente, pero lo vamos a hacer. Yo ya sé que también tienes otra canción que se llama La, es un cover de La Llorona, ¿no?
1: Sí.
0: Ok, ¿y es tu canción preferida?
1: Es una de las preferidas, porque es una canción que yo creo que, bueno, sabemos quién la cantó en su momento, esta gran señora, no sé si venía, bueno, sudamericana era, claro, ahora no me acuerdo exactamente. Es una canción muy bonita, una canción muy, muy difícil de cantarla, pero yo la canto, siempre la canto en casa con el fondo de música del YouTube. Y pues no lo sé si la tiene preparada o no la hay preparada. No,
0: sí,
1: lo
0: estoy buscando ahora. Déjame ver, La Llorona. Tengo No Llores Por Mí, Argentina.
1: No, es La Llorona. Sí. Bueno, esa también la tengo grabada. Que el que me busque por el YouTube con Canita Cruz, todas esas canciones la va a sentir, la van a escuchar.
0: Sí, lo estoy buscando. Y...
1: ¿Qué?
0: No, no me lo mandaron tampoco.
1: No, no te lo han mandado, o sea, no.
0: No, porque no lo puedo encontrar aquí,
1: sí,
0: tampoco.
1: No.
0: Ok. Pero si quieres, ¿puedo poner No Llores Por Mí, Argentina?
1: Bueno, la puedo.
0: ¿O quieres? Pues sí, también tienes una historia de Las Palmeras. ¿Cuál tienes?
1: Bueno, No Llores Por Mí, Argentina, pero no lo sé si tiene el fondo de música.
0: No, no, lo tenemos grabado aquí, lo encontré.
1: Ajá.
0: Tu versión grabado.
1: Ya, pero...
0: Sí.
1: Vamos a intentarlo, vamos a ver. Esta canción yo la canto con el coro.
0: Sí, sí, sí. Ok, vamos a poner No Llores Por Mí, Argentina.
1: Vale.

0: gracias.
1: Eso, mi. Quería preguntar, ¿esta canción se conoció mucho por la... la musical que hizo Madonna, ¿no?
2: Sí, hizo, sí. Ella la cantó.
1: ¿Quién era el cantante original?
2: Yo pienso que la original fue... Ay, ¿cómo iba la...? Ay, es que nomás la Che Guevara.
1: Ok.
2: Sí.
1: Ok, sí. Bien.
2: Pues, yo creo que fue ella la chica esta que se llamaba Che Guevara, no estoy muy segura, pero sí, creo sí. Yo siempre la he sentido más de cuando la Madonna, porque ella la canta muy bonito, pero la original yo creo que fue, sí, propio.
1: Perfecto. Pues vamos a cambiar de temitas un poquito. Vamos a regresar al tema que yo quería empezar con, que era de pues la cultura indígena de Perú. ¿Qué conoces de Perú, Omi?
2: Pues de Perú no conozco absolutamente nada porque no he estado nunca en el Perú. Pero sí puedo, por ejemplo, pues yo en el YouTube cojo todos los comentarios, veo todos los comentarios en televisión del Perú, casi de todos los países del Sudamérica, porque queramos o no queramos, los españoles estamos muy ligados a estos países, porque no quiero con esto decir que esto sea nuestro, pero en un tiempo fue también nuestro, y sí. Nuestra historia están ahí, y son, para nosotros los consideramos hermanos.
1: Ok. Sí, pues estas canciones, la mayoría de estas, la última que yo puse, que fue Chayahuasca, era en quechua. So, la mayoría de las canciones que voy a poner hoy son en la idioma quechua. Hay 8 hasta 10 millones de hablantes de este idioma lingüística quechua. Uh-huh. Es casi al nivel de catalán. Casi sí. Al nivel. Y pues a la música de Landis está muy conocida por la canción El Cóndor Pasa, obviamente. Qué sí bonita. Lo conocí.
2: Yo en el coro la cantamos, El Cóndor. Sí. Pero una maravilla.
1: Sí. Y pues con esto quiero dejar, antes de poner mi entrevista, quiero poner esta canción también de Chilayatún, que se llama Niapak Vamist. Vamisita, yo no, de seguro no lo estoy pronunciando bien, pero yo no hablo quechua, desafortunadamente, pero voy a poner esta canción ahora para ustedes.
2: Okay.

Ok, ahora un poquito de este grupo. Son de Bolivia, Chilayatún. La gente quechua están por todos los Andes, más bien por todo Bolivia y Perú. Y pues son gente, ocho gente que son parte del grupo. Aquí van las flautas. Como los puedes escuchar, muy, muy conocido de los Andes. Y pues sí, están conocidos tras Bolivia, Perú, toda la gente quechua que están apoyando. La próxima que quiero poner es de Damaris con Tusui Kusun. Esto es un ejemplo de el pop quechuano, el pop quechuano. Y también el Damaris era un cantante que empezó en los 90s de pop, pero también hace mucho activismo para apoyar a la gente indígena, obviamente en los Andes, Cusco, en Perú.

0: quiero que la escuche el Sandy, me hace mal.
1: Hola, otra vez estamos aquí con el canción de Damaris que se llama Tu Soy Kusun. Otra vez, Damaris es muy interesante, es una de las más jóvenes que estaba nominado por un Grammy Latino. Empezó su carrera en 93, cuando nada más tenía 4 años. No, cuando tenía 7 años ya. Y sí, ha salido con mucha música desde ahí. Hace mucho mezcla de música de los Andes y música de pop. Eso es la cosa con la identidad indígena también. Mucha gente piensa, y por mal piensan, que todavía tienen todo en ese lado de su cultura, que no han avanzado. Pero sí tienen sus... Tenemos mucha gente, nuestras costumbres, pero lo pones en el mundo moderno también. La gente indígena de las Américas viven muy moderna, también tienen acceso al internet. Varios de ellos, no todos, pero varios, también sí conocen qué es un celular, por ejemplo, y todo eso. Mucha gente aquí, especialmente en Europa, piensan que todavía viven como vivían antes. Y sí hay cierta gente que lo hacen, pero también es manera de costumbre, no es manera de... necesitan vivir así también por mucha gente. Y por eso también no es de decir que no hay problemas. Hay muchos problemas también que pasan con estas comunidades afuera de... lo afecta mucho la clima, lo afectan muchas diferentes cosas. Y hablamos esto en nuestra entrevista con Luzma, que organiza un evento y tiene un radio en Quechua, con un grupo de activismo, pero con un charity que se llama Ecosolidar, que está aquí en Suiza. También tienen oficinas aquí en Basel, si lo quieren ver. Y esto es un iniciativo educativo y también cultural, muy importante. Y hablamos de muchos temas importantes en esta entrevista. Y pues lo voy a dejar aquí para que todos ustedes los puedan escuchar. Aquí en el Papagayo, con dos invitados muy, muy especiales. Si se pueden introducir.
2: Mi nombre es Luz María Zúñiga Estrada, vengo de Perú, Cusco, de Valle Sagrado de los Incas, y hacemos trabajo en Asociación Puglia Sunchis con el programa Radio con Niñas y Niños Andinos.
3: Y yo me llamo André Affentranger, y yo soy director de la ONG Ecosolidar, que tiene su sede aquí en Basel, en el Gundeldingerfeld. Y estamos cooperando desde ya más de 10 años con Puglia Sunchis en el Cusco.
1: Bienvenidos, muchísimos gustos a tener los dos aquí de Ecosolidar. Y ¿cómo se llama otra vez la programa?
2: El programa radial se llama Sisichakunaj Pugliainin, que está en quechua, sí, que dice El juego de las hormiguitas. Nosotros producimos programas eminentemente educativos para las escuelas públicas allá en Cusco, Perú, en dos idiomas.
1: Okay.
2: En español, castellano, y en quechua.
1: Y estaba leyendo que el quechua es uno de los idiomas indígenas que es más hablado en todo el mundo latinoamericano, ¿no?
2: Y sí, yo, por ejemplo, soy quechua hablante. Y el quechua, ahora hace 20 años atrás, en Perú, mediante lo que es el Ministerio de Educación, ya está como normalizado para las instituciones educativas, para las escuelas que son quechua hablantes, y también como segunda lengua para las escuelas que están en zonas rurales, en ciudades.
1: En las zonas rurales, la gente, la mayoría de la gente todavía hablan quechua como su primer idioma.
2: Sí, yo mi primera lengua es quechua. Yo soy quechua, quechua hablante soy. Y si hay comunidades enteras que son quechua hablantes, que su segunda lengua es español. Entonces sí existen en un, yo podría decir que existe en un 50 a 60% de la población, de más que todo de parte sur de Perú.
1: Okay. ¿Y cómo está conocido el idioma quechua en la cultura de Perú? ¿Hay como si voy al banco o si voy a mandar como una letra, puedo encontrar a alguien que hable quechua o es muy difícil para cierta gente para encontrar a alguien que habla el idioma?
2: Como te decía, desde hace 15 a 20 años, sí, en las entidades públicas, en el banco, en hospitales, en lo que son instituciones educativas o entidades que es público, los municipios, sí vas a encontrar a una persona que es encargada de hablar en quechua.
1: Qué bien. Sí, porque muchas veces como cierta gente no lo encuentran. Yo estoy pensando como Irlanda también, es muy difícil, o era muy difícil hace 10 años para encontrar a alguien que hablaba irlandés, y si no lo hablaban, pues sí. ¿Cómo ha cambiado esto? ¿Cuando estabas joven estaba así o ha cambiado la cultura mucho desde antes hasta ahora? ¿O siempre había como espacios para hablar la idioma?
2: No. Okay. Antiguamente no había esos espacios, más bien el idioma quechua era como visto como para marginar, discriminar de las personas que eran eminentemente castellano o español hablantes, ¿no? Pero con el trabajo, con el trabajo al menos del proyecto donde yo estoy trabajando, con el apoyo de Ecosolidar, por ejemplo, nosotros hemos empezado a dar ese espacio para que expresen en su idioma, en su primera lengua, en su idioma materna originaria de los niños en estas escuelas, que expresen en su idioma lo que sienten, lo que creen, lo que piensan. Entonces, esto, como se se empezó a trabajar en las escuelas y la radio, hasta hace poco, hasta antes de la pandemia, era masivo en todas las sociedades, en la parte alta, en zonas rurales quechua hablantes, en zonas urbanas donde se hablan las dos lenguas, ¿no? Era escuchado. Entonces, cuando los migrantes, obviamente que sí hay como en toda sociedad, en Perú también se da la migración de una comunidad a alta a una ciudad, a un pueblo que es más urbano, ¿no? Entonces, en eso, en lo que migran, las personas que vienen de quechua hablantes migran para ciudades, entonces como que lo tenían escondido, no querían hablar su idioma, ¿no? Entonces, pero cuando escuchan este programa de Sisichakunaj Pukllaymin en su idioma, y ese programa no es un programa que se saca de un libro, de un conocimiento científico, no, sino los programas, el contenido del programa se saca justamente pensando en desarrollar habilidades y capacidades en los estudiantes, en los niños y niñas de estas escuelas, pero de su contexto, saber lo que trabajan, su cultura, costumbres, tradiciones, sus historias personales también. Entran esas narraciones, nosotros recogemos y obviamente en su idioma lo traducimos, lo transcribimos y hacemos un informe etnográfico. Ese informe se convierte en guiones radiales. Tanto en quechua como en castellano. Sí. Pero el de quechua no es que va a traducir, este mismo de guión de quechua se va a traducir en castellano. No, no, no. Uh-huh. Sino diferente.
1: Ah.
2: Pero se habla del mismo tema. Uh-huh. ¿No? Entonces, ahí es que con eso la gente de la ciudad empezó a identificarse uh-huh. con el programa. Entonces se hizo un estudio de rating y, pues, y salimos, ¿no? Más de 1,000, 5,000 personas se identificaban en el programa cuando preguntabas o cuando ahora, hoy en día, vas a Cusco, a ciudad, y preguntas a algún taxista y si escucha el programa Sisichacuna Pujleni. Al toque una sonrisa y los ojos que se saltan, la felicidad, y te dice, sí, me gusta porque me reconozco en ese programa. Sale de mi cultura o la cultura de mi papá, de mis abuelos, y eso no. Entonces eso es lo que hizo que el programa siga creciendo, no solamente en la sociedad urbana, sino en la sociedad rural y más que todo en lo que es la educación. Porque no solo trabajamos nosotros, o sea, no solo nosotros sacamos ese programa, guiones, no, sino también es un trabajo junto con los docentes. Porque el nexo para poder desarrollar estas capacidades comunicativas e identitarias de los chicos es el docente. Y así poco a poco los padres de familia vieron que ese programa es bueno para sus hijos y dijeron, oye, nosotros también queremos hacer nuestro programa para que se escuche en la escuela, porque el programa se escucha en horarios de clases.
1: Oh, qué bien.
2: Sí, entonces el docente, también nosotros ayudamos al docente, cómo es que puede ingresar lo que es el saber comunal local, cómo puede ingresar a la currícula que el Estado da. ¿Cómo puede ingresar? ¿Cómo puede el docente contextualizar? ¿Y qué capacidades y habilidades que le piden la currícula el docente puede desarrollar o fortalecer con el apoyo de programa radio? No solamente hacemos programas radiales, también hacemos talleres de lo que es la identidad de su territorio. Y el territorio para nosotros, y tanto para los docentes con quienes trabajamos, igual los padres de familia, no consideramos el territorio que es geográficamente demarcado. No, no.
1: Es el alma.
2: El territorio es todo.
1: Okay.
2: Es todo. Y ver la vida es diferente, es holístico.
1: Okay.
2: Todos.
1: Quería preguntar, ¿cuántos? Hay 5,000 gente para audientes para este programa.
2: Uy, sí.
1: 5,000.
2: Hasta más hay. Porque ahora, hoy en día, sí, con el apoyo que nos dan, por ejemplo, Ecosolidar, no solamente nos da apoyo, pues, económico, ¿no?
1: Sí.
2: Que sí, que es principal, pero también nos da apoyo de estrategias. ¿Por qué le digo estrategias? Nos da sugerencias, nos dice, ¿y por qué no lo haces por este lado? ¿Y por qué no aumentas esto más acá? ¿Y qué pasa? Nos dan retos, nos cuestionan. Que de un cuestionamiento aprendes muchísimo, porque vas a tener que analizar, después reflexionar y sacar una conclusión.
1: También hay como lecciones o como hablan de la clima también, porque yo me imagino que es muy importante para estas comunidades, porque no nada más es de su tierra, pero el clima tiene pues hay como un crisis y la gente que lo afecta más son gente indígena en estos lugares. ¿Puedes hablar un poco de eso?
2: Y sí, así como te decía, dentro del conocimiento de las comunidades está esto de leer. Hay indicadores en los cosmos y en la naturaleza que al hombre andino le dicen, oye, ¿sabes qué? Este año vas a tener que hacer siembra, por ejemplo, de la papa, no en el tiempo que tú solías hacerlo.
1: Sí.
2: No, tienes que hacerlo antes.
1: Oh.
2: O después. O en el momento que siempre lo hacías. Entonces, esos indicadores es que lo saben aquellos comuneros o comuneras que son sabios, que conocen y lo viven también, lo vivencian. Entonces, este conocimiento no solo se queda con ellos. Con este programa, no se está quedando con ellos, sino están compartiendo porque ellos también participan. Nos dan información porque nosotros les decimos, mira, tu conocimiento no te lo agarres y contigo se va a ir. Y cuando tú no estés, ¿qué va a pasar? No van a poder cómo leer, por ejemplo, tus nietos. Entonces, cuando tú les hablas eso, los sabios te dicen, ya, yo quiero dar mi testimonio. Entonces, los abuelos, los sabios, empezaron a compartir lo que tienen. Entonces, los niños, cuando escuchan el programa, los niños se enteran y saben. Entonces, cuando alguien les pregunta, oye, ¿tú sabes cuándo va a sembrar papa tu papá o por tu familia? Entonces, ellos ya saben. Sí, este año, por ejemplo, se leen las nubes, las formas de las nubes, cómo se presentan en junio, más que todo, que es el año nuevo andino para nosotros, el 21 de julio. Entonces ahí ellos se fijan, ¿no? Entonces sí. Te dice, se fijan lo que es las estrellas. Hay una forma en el cielo, en la parte por donde sale el sol, del este sale el sol. Entonces en ese lado se forma un grupo de estrellas y hacen casi un triángulo, una forma de triángulo. Entonces, en eso ellos ven si hay una estrella resplandeciente que está al medio de ese grupo, eso es un indicador que tienen que sembrar en la fecha, en el momento que siempre lo hacían. Pero si esa estrella resplandeciente está en el inicio, tienen que hacerlo antes de lo que siempre lo hacían. Y si está al final, tienen que hacerlo después que solían hacer la siembra de la papa. Entonces se lee. Hay animales también de la naturaleza, en este caso el zorro. En mes de agosto, y hay fechas, meses exclusivos donde que el hombre andino tiene que estar atento para la lectura de los indicadores que le da la naturaleza y los cosmos. Entonces, en agosto, para la siembra de la papa, así como te digo, para antes, en el momento que siempre lo hacían, antes o después, depende de lo que, cómo aúlla el zorro. Ellos lo entienden. Cuando es así consecutivo, ¿no? Entonces, eso quiere decir que en el momento que siempre lo hacían, tienen que sembrar. Y si es así como cortado, entrecortado, tienen que hacerlo antes o después. Es así. Y bueno, todo eso sí. A la gente que ya quizás estaba olvidando
1: sí.
2: de estas lecturas, van aprendiendo. Y bueno, la enseñanza se está dando dentro de la institución educativa, dentro de la comunidad. Es una enseñanza intergeneracional, es un interaprendizaje a la vez.
1: ¿Y cómo empezó este programa educativo y el programa del radio y la media? ¿Cómo llegaste a este punto para decidir que querías empezar estos programas?
2: Yo entré al programa no desde un inicio. Uh-huh. Entré después de un año. Uh-huh. Sí, sé la historia de que viene de un docente, de un antropólogo que ya no está acá en este mundo, okay, que ya partió para más allá, Michel Mitrani, es de Lima. Él trabajaba con comunidades originarias de la selva y había trabajado lo que es la radio. Y Puglia Sunchis, antes a este programa, trabajaba siempre con lo que es la educación intercultural. Siempre. Entonces ellos habían, en un inicio han visto de que no era suficiente de dar capacitaciones a los docentes y acompañar, obviamente le acompañaban, que no era suficiente eso. Algo más necesitaban. Entre ellos se juntaron con este compañero, Michel, con ellos se juntaron entre Maya, Margarita Gutiérrez, que hasta ahora es asesora pedagógica del proyecto Radio con Niñas y Niños, y la directora, que es de acá de Suiza, Cristina Penscheller. Entre ellos se juntaron y dijeron, yo no estuve, se habían juntado y habían dicho, ¿qué hacemos? Entonces de Michelle sale y les, oye, ¿y por qué no podemos hacer algo, un medio masivo que quizá les puede conmover o motivar a los docentes, a toda la comunidad educativa, a compartir lo que saben, a compartir la cultura, porque nosotros estamos haciendo la interculturalidad. ¿Cómo podemos hacer también? Entonces ahí es que surge la sugerencia de Michelle, hagamos radio, hagamos. ¿Pero con quiénes lo hacemos? ¿Con los docentes? Pero hagamos.
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1: Así vamos a Pucliachuxis con ayuda de Ecosolidar. Eso era el primer parte de un dos parte de entrevista. Era muy larga, so nada más lo quería poner para la mitad. La próxima semana, cuando ya viene lo demás del equipo, vamos a poner la segunda parte también. Pero sí, como decimos siempre, el único enemigo es el tiempo, pero tenemos en el fondo La Danza del Petrolero, una de mis canciones preferidas de los Mirlos de Perú. Sí, pero con este también fuimos a España, a Andalucía, fuimos a Perú, como siempre, y pues es una buena mezcla. Tuvimos dos entrevistas ahora y pues más bien es muy diferente que como me gusta hacer la programa. Si me han escuchado como conductor antes, ya saben que la mayoría del tiempo siempre pongo mucha música, pero ahora era un poco más bla bla, pero sí necesitamos de todo. Pero vamos a regresar con esta canción y luego va a venir Belleza.

Sí, ahora debería de hacer un show para México, porque sí es la Día de Independencia de México. Desafortunadamente no se me olvidó, siempre está en la alma, pero ya tenía esta entrevista y yo lo tenía que poner para ahora. So, fui con el tema de Perú y luego, pues, obviamente, invité a la UMI para cantar en español por nosotros. Y más bien, siempre está bien tener otra gente aquí. No, no que estoy nada más aquí hablando, pero hay muchos días internacionales también. Pero saludos a toda la gente mexicana tras todo el mundo por la Día de Independencia de nuestra gente. También es el Día Internacional para preservar el lugar de la capa del ozono, también muy importante por el environmento. Día Internacional de la Ciencia, la Tecnología y la Innovación para el Sur. Y también muy importante el Día Internacional de la Cardiología Intervencionista. Siempre hay días internacionales, pero más bien para mí, pues sí, es muy importante la salud cardiovascular, pero también para todos los mexicanos, un saludo y a la próxima vamos a tener Caifanes o más música mexicana ahí para ustedes. Otra vez estás escuchando para los últimos minutos El Papagayo. Muchísimas gracias por escucharnos como por siempre. Vamos a tener a Beza en la próxima.